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Las 8 de la mañana con 40 minutos en Olímpica, con 4 minutos, perdón, en Olímpica FM, nuestra primera emisión de noticias correspondiente al 21 de agosto de 2026. Otro mes que va declinando, hemos notado una diferencia en otros meses, otros años, ha habido mucha actividad en este mes de las artes y la cultura. En todo caso, pues entendemos que es por falta de recursos, presupuestos, algunos cambios que se han dado a nivel de gobierno, a nivel nacional, disposiciones, estimados amigos oyentes. Ahí estamos entonces pendientes de algunas actividades que se han venido cumpliendo, que muy austeras en realidad, en lo que corresponde al mes de las artes y la cultura acá en nuestra provincia y a nivel nacional también. 8 de la mañana con 5 minutos en nuestro servicio informativo. Saludarles a nombre de quienes hacen posible el trabajo noticioso llegue a ustedes mediante 2 emisiones diarias. 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

Vamos enseguida con lo más sobresaliente a nivel nacional e internacional, amigos oyentes. Nuestras fuentes variadas para compartir la información. En esta ocasión, El Expreso en su portada nos trae la siguiente información. Cooperación de Estados Unidos con Ecuador. ¿Quién valida los objetivos y por qué surgen dudas? Ataques a pescadores y bombardeos en Sucumbíos, en La Mira. Expertos alertan que falta de transparencia dificulta determinar dónde termina la asistencia técnica. Según Gabriela Echeverría, no podemos ni confirmar ni desmentir que esos archivos existen durante décadas. Esa fue la respuesta estándar de la Agencia Central de Inteligencia de Estados Unidos, CIA, cuando se le preguntaba sobre una de sus operaciones encubiertas más emblemáticas en América Latina, la participación en la caída del presidente guatemalteco Jacobo Arbenz en 1954. La frase vuelve a adquirir relevancia en Ecuador por los hechos recientes que han abierto interrogantes sobre los límites de la cooperación militar con Estados Unidos, la vigilancia de objetivos y el papel que juega la inteligencia extranjera en operaciones que terminan con civiles muertos, desaparecidos o detenidos.

Más noticias, amigos oyentes, a través de Olímpica 97.7 en Manta. En el ámbito político, 8 aspirantes buscan la alcaldía en las próximas elecciones seccionales. 8 nombres constan como aspirantes a la alcaldía de Manta, entre ellos la actual alcaldesa, un ex alcalde, un ex presidente del Congreso también, dice Alejandro Giler. Un exalcalde, el exdiputado, un expresidente del Congreso Nacional, actual alcaldesa, 3 exconcejales y un creador de contenido figuran entre los 8 aspirantes que de manera preliminar buscan llegar a la alcaldía de Manta en las próximas elecciones seccionales.

Elecciones 2026, Ecuador necesita candidatos con planes y propuestas. Sin planes y sin propuestas, los ecuatorianos están expuestos a simples campañas electorales sentimentales y huecas y la alcantarilla de las redes. A ver, completo esta parte aquí. En todo caso, amigos oyentes, desde el Expreso compartimos esta información. Dice, falta con poco más de 3 meses para que los ecuatorianos regresen a las urnas a elegir, esta vez autoridades locales y los nuevos vocales del Consejo de Participación Ciudadana y Control Social. Un periodo de tiempo que para algunos parece mucho, pero para otros es muy corto para conocer las propuestas de los candidatos a alcaldes, prefectos, concejales y vocales del Consejo de Participación Ciudadana y Control Social. La ventaja es que todo apunta a que en esta ocasión no van a hacer una campaña de papeleta, sino media sábana, menos nombres, de un poco más de tiempo para escuchar más propuestas, pero para ello hay que mostrarlas y comunicarlas. Las 8 de la mañana con 12 minutos en Olímpica 97.7.

Hurtar, coimar, actuar, llorar con cinismo y aún así ser respetado. La manipulación más pura es hacer sentir culpables a los demás teniendo en contra sus delitos tipificados y argumentados por fiscalía. Las 8 de la mañana con 13 minutos, vámonos a otra fuente de información. Noboa llega a Chengdu para continuar su gira internacional en China. El mandatario ecuatoriano busca impulsar una relación que acerque al Ecuador a un mercado de 380 millones de personas.

El comercio exterior no petrolero consolida su expansión con 875 millones de dólares adicionales en primera mitad del 2026.

Desde el Mercurio, la información, amigos oyentes, desde la capital Azuaya. Voto disperso, el dilema electoral para prefectura de la Azuay. Los recientes procesos seccionales evidencian una tendencia que podría abrir el camino para el triunfo de un outsider desde el 2009. Ruta aérea Cuenca-Chiclayo, esto en el Perú, aeropuerto tendrá inspección técnica en el mes de septiembre. Bien, se ha abierto entonces una nueva ruta desde la ciudad de Cuenca, en Ecuador, hasta Chiclayo, en Perú. Entrará a revisión técnica. Año lectivo 2026-2027, entrega de textos escolares en la zona 6 se prevé entre octubre y... Bueno, aquí siempre, casi siempre ha habido retrasos, ¿no? Están los alumnos recibiendo a medio año o tienen que sacar copias de los textos. Cada cual, cada alumno, cada padre de familia, esperemos que en esta ocasión pues se marque una diferencia en este año, este nuevo año escolar. En la zona 6 que comprende Azuay, Cañar y Morona, Santiago, el Ministerio de Educación prepara el retorno de los estudiantes. Priscila Ávila, coordinadora zonal de educación, conversó con el Mercurio Digital sobre las condiciones en las que arrancará el nuevo periodo lectivo. Respondió a interrogantes relacionadas con infraestructura, entrega de uniformes y textos de escolares, gratuidad de la educación, seguridad, contratación de docentes y atención de caos de violencia escolar. ¿Cuál es el diagnóstico a pocos días del inicio del año lectivo y cómo está la infraestructura educativa? Estamos preparando, dice, un inicio del año lectivo, las matrículas ordinarias concluyeron y las extraordinarias comenzarán pues el 4 de septiembre hasta el 28 de enero de 2027. La coordinación zonal tiene un presupuesto de $700,000 para mantenimiento de infraestructura y las intervenciones se han realizado por etapas. Con la Alcaldía de Cuenca se coordina con segunda fase para intervenir 29 unidades educativas. Bueno, parte de la información, amigos oyentes, a nivel nacional. Una de ecuadorinmediato.com, Yamil Maguad, presentó una petición ante la Corte Interamericana de Derechos Humanos contra el Estado ecuatoriano para dejar sin efecto su condena por peculado, obtener una indemnización y una disculpa pública. El expresidente acudió al organismo internacional después de que la Corte Constitucional rechazara en 2025 su acción de protección y mantuviera vigente la sentencia en su contra.

0: Nuestra primera pausa entonces, enseguida volvemos con las noticias a nivel de la ciudad, la provincia y la región amazónica.
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Estimados amigos oyentes, las 8 de la mañana con 22 minutos en nuestro servicio informativo, 8 más 22 minutos. En la primera emisión de noticias a través de Olímpica FM. Emisiones que llegan.

0: 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Vamos a compartir parte de el diálogo mantenido con el licenciado Andrés Quesada, presidente de GAD Parroquial de General Proaño, con quien hicimos una evaluación de la gestión cumplida frente a el CONAJOPARE a nivel provincial, también como representante del CONAJOPARE de la Amazonía y miembro del directorio a nivel nacional. Cesó sus funciones porque ha renunciado pues para terciar en las elecciones que se nos viene en noviembre. Así es que vamos a compartir parte de este diálogo que mantuvimos el día de ayer con Andrés Quesada.
1: Irme conversar con la ciudadanía. Mando un abrazo a cada uno de los amigos, los compañeros, los ciudadanos, los paisanos de la ruralidad de Morona, Santiago, cada parroquia. de manera particular a mi querido Cantón Morona, a las parroquias y a cada uno de los amigos. Sí, realmente nosotros estamos en este momento cerrando una.

0: una etapa de la vida, estamos cerrando una gran experiencia, estamos cerrando una escuela de un aprendizaje muy enriquecedor que nos ha permitido la vida. Estar al frente del gobierno parroquial de General Proaño, estar al frente del CONAGOPARE de Morona, Santiago, y ser el representante de la región amazónica de los gobiernos parroquiales. Eso me ha permitido estar en el directorio nacional y, como digo, trabajando desde cada uno de estos frentes, con altos, bajos, con apuros, con cosas buenas, cosas malas, pero realmente lo enriquecedor de toda esta etapa fue las cosas que se aprendieron.
1: Un periodo que debería o es de 4 años, ¿no? Sin embargo, por el tema de participación en esta contienda electoral, muchos, así como usted, muchos a nivel nacional, pues ha sido más corto el periodo.
0: Sí, realmente nosotros hemos asumido este compromiso por 4 años, estar al frente de nuestro territorio, estar al frente de nuestras instituciones y representarlas de la mejor manera. Sin embargo, en el camino se nos van presentando nuevos retos, se nos van presentando nuevos caminos que no van en contradicción con lo que hemos venido haciendo. Más bien es una manera de reforzar el trabajo que ya se ha hecho. Más bien nosotros hemos palpado la realidad en carne propia de cómo se puede trabajar y cómo se puede articular, qué es lo bueno, qué es lo malo, dónde se está fallando. Y es así que en este caso Andrés Quesada, analizando este panorama, hemos dicho es importante continuar el trabajo, pero lo podemos continuar desde otro frente donde consideramos que podemos ser más eficientes, más proactivos y poder cumplir con estas metas y con estas deudas que se tiene con la ciudadanía. Así que hemos asumido nuevos retos y esto ha dicho que pongamos un capítulo final a este compromiso que hemos asumido por 4 años en nuestros territorios.
1: Conocer la realidad de cerca debe ser importante, pero transmitir y ayudar a gestionar, a acercar estas necesidades a los organismos del Estado, a los ministerios, entendemos, y la capacitación también, porque algunos GATS necesitan ese apoyo técnico para no cometer errores o salir adelante los mismos.
0: El CONAGOPARE tiene dos frentes de trabajo, que es la representatividad del gremio como tal, de los niveles de gobierno parroquiales, y tiene la asistencia técnica. En este sentido, ha sido 3 años y 2 meses que hemos estado al frente representando a la institución, a la ruralidad, y en el espacio en el que nos encontramos nos ha permitido tener ese contacto directo con las instituciones. Realmente, al ser el representante regional amazónico de la ruralidad, me ha permitido siempre estar directo con, podemos decir, con las autoridades centrales que se encuentran en la capital de la República. Hemos siempre estado compareciendo ante la Asamblea, siempre hemos estado en contacto directo con el Ministerio de Gobierno, entre las demás carteras de Estado, incluso con la Presidencia de la República. Y esto ha hecho que nos podamos realmente entender a más profundidad cómo realmente es la dinámica de la administración pública con los gobiernos desconcentrados. Por otro lado, es el tema de la asistencia técnica que damos a los gobiernos parroquiales. Realmente nosotros como institución somos los doctores de la administración pública de la ruralidad cuando detectamos que hay un problema, que hay un percance, que en algo se ha fallado en alguna parroquia. Nosotros con nuestro equipo técnico acudimos a tal situación para poder ayudar y poder solventar este problema que se está generando. Así que estar atendiendo problema tras problema tras problema que se genera dentro de la administración pública ha sido también un aprendizaje para nosotros poder ir entendiendo en la práctica cómo es la administración pública.
1: Yo entiendo que todos quienes han llegado por elección popular a estos cargos tienen las mejores intenciones. Sin embargo, el tema de planificación viene a ser una limitante, así como también los recursos, presupuestos que a veces no llegan completos.
0: Realmente los

0: Ciudadanos que somos el mandante, tenemos muchas necesidades que tienen que ser atendidas y exhortamos a las nuevas autoridades que van a fungir en estas dignidades. Aspiramos realmente que puedan solventar cada una de estas necesidades. Sin embargo, realmente el ciudadano que se va a poner al otro lado, que es la representatividad del territorio, es otro panorama el que se ve. Realmente, desde la ciudadanía es un panorama y estando ya en carne propia viviendo la administración pública como tal, uno se da cuenta, ¿no? Cómo es la dinámica a la interna, cuáles son estas limitantes jurídicas, cuáles son estas limitantes, presupuestarias. Y sobre todo, mi querido Fabián, esas limitantes políticas, porque realmente vivimos en un contexto político donde la bandera política tiene un peso fundamental para cualquier proceso que se quiere realizar en cada uno de los territorios.
1: Otra cosa es mirar, digamos, ver los toros desde adentro, dice la expresión
0: Exactamente.
1: popular, ¿no?
0: Exactamente, ver los toros desde afuera es una cosa y estar toreando en la cancha es otra, ¿no? Así que yo animo a las personas que se deciden asumir estos retos, los puedan asumir con total frontalidad, con total decisión, para que puedan tener esta experiencia realmente, porque siempre decimos, y hago yo esta reflexión, una cosa es tener el conocimiento, otra cosa es tener la experiencia. Realmente para un administrador público puede ser ingeniero, puede ser abogado, puede ser PhD, pero puede tener el conocimiento de las aulas. Y todavía puede ser yo sé hacer la metáfora de un doctor que recién está graduado, pues tiene el conocimiento, ¿no? Pero todavía no ha operado. En cambio, hay alguien que ya ha venido operando una, dos, más que sean muelitas, pero ha venido operando y ya tiene la noción del panorama, cómo se maneja. Así que me voy contento, me voy satisfecho con el trabajo realizado, lo hemos hecho con corazón, lo hemos hecho con convicción y sobre todo nos vamos con un aprendizaje realmente claro. Porque hay que reconocer, cuando asumí esta dignidad y estos retos, tenía una perspectiva de la administración pública. Hoy, 3 años, 2 meses después que estoy dejando esta etapa, puedo decir que realmente la dinámica es totalmente diferente, así que hemos aprendido y por eso queremos seguir asumiendo retos porque creemos y consideramos que podemos trabajar desde otros frentes.
1: Una nueva presidenta, sabemos que está ya al frente y entiendo que a nivel regional, a nivel nacional, pues se va a elegir. No es que al haber captado la presidencia es parte de la regional y de la nacional, ¿o cómo es el tema, Andrés?
0: A ver, en este caso, todos los presidentes del CONAGOPARE nacional y en cada una de las provincias, el periodo es por 4 años. Nosotros terminamos nuestro periodo el 15 de mayo del 2027. Las personas que hemos asumido un nuevo reto, tenemos que deslindarnos de nuestras funciones porque la normativa así lo dictamina, ¿no? A diferencia de que cuando una persona va para su misma dignidad, puede quedarse todavía en el poder. Sin embargo, las personas que aspiramos a alguna otra dignidad, tenemos que deslindarnos de nuestra función. Así que el directorio nacional del CONAGOPARE realmente está asumiendo cambios en este momento. No todos los presidentes están retirándose de sus funciones por otros compromisos, en la gran mayoría se están quedando, pero podemos hacer mención que hay algunas provincias que sí se están retirando, por ejemplo, Tungurahua va a la prefectura, por ejemplo, Santo Domingo, el compañero de Santo Domingo también va a la prefectura, el compañero del Chimborazo también va a la prefectura.
1: El presidente nacional, entiendo que
0: Y el
1: también.
0: presidente nacional, es de la provincia del Manabí y va a la alcaldía de Sucre. Así que en este caso mi persona vamos a asumir un reto acá en el cantón y por lo tanto la vicepresidenta que me ha acompañado durante todo este periodo va a asumir el rol de la presidencia,
1: Ella continuará los 10 meses restantes en su
0: más bien
1: mismo.
0: dicho, ella asumió ya la presidencia para terminar este periodo hasta el 15 de mayo del 2027. La compañera es de la parroquia.

0: Parroquia El Ideal, es del cantón Gualaquiza,
1: ¿Cuál es su
0: así.
1: nombre?
0: Es la compañera Flavia Tigre, presidenta del gobierno parroquial de El Ideal, cantón Gualaquiza. Realmente hemos hecho una dupla, hemos hecho un equipo desde Morona con Gualaquiza, la parte sur, para poder trabajar y atender a cada una de nuestras parroquias. La compañera va a asumir automáticamente la presidencia del CONAGOPARE de Morona, Santiago. Se va a convocar a una nueva asamblea porque se tendrá que elegir cuál es el nuevo representante de la Amazonía. La compañera no va a asumir automáticamente este rol. Se convocará nuevamente al directorio para una nueva elección. Y esperemos que pueda recaer nuevamente en Morona, Santiago, esta dignidad, ya que el mayor número de miembros del directorio nacional nos estamos retirando en esta etapa, así que todo el directorio nacional va a sufrir una reestructuración.
1: Aunque ha sido parte del equipo administrativo, la actual presidenta, algunas recomendaciones que se puedan dar para esto que le quede este periodo que le
0: A
1: queda.
0: la compañera, lo hemos conversado ya la parte interna, más bien a través de esta plataforma, saludarle y lo que le he dicho, ¿no? Desearle todos los éxitos, que realmente coja la bandera de la ruralidad, de las parroquias. Nosotros somos un frente grande en la provincia, somos un frente poderoso en la provincia, que tiene mucha riqueza cultural, deportiva, gastronómica, por donde lo miremos. Tenemos mucho que ofrecer, pero realmente somos la última rama de la administración pública que se considera. Así que hay que pelearlo bastante. Así que yo le he dicho, hay que coger coraje y peleemos. Pero no es pelear por pelear, ir a gritar, ir a alzar la voz, ir a hacer el relajo. Yo creo que durante mi administración me he caracterizado por ser una persona prudente, me sé ubicar en lo que se tiene que estar, pero nunca he bajado la cabeza. Y eso tal vez es que me he ganado por ahí algún conflicto o algún compañero de la administración pública que no sea tan del agrado, porque no he agachado cabeza, no he hecho sí a lo que me digan. Siempre he propuesto por delante el interés de nuestras parroquias de la ruralidad. Así que a la compañera presidenta, lo único que le he dicho es no agache cabeza. Siéntase respaldada por los compañeros presidentes, que los compañeros presidentes siempre van a estar a favor del beneficio de la ruralidad.
1: ¿Qué decir a los GATS cantonales, como también al gobierno provincial? ¿Ha habido esa voluntad de coordinar acciones en favor de los GATS parroquiales de la provincia?
0: Dentro de la administración pública hemos tenido altos y bajos con las instituciones acá en territorio, ¿no? En tema de prefectura, yo podría decir que al inicio, claro, tuvimos inconvenientes. Sin embargo, creo y puedo decir que a lo largo se superaron. Nosotros planteamos una necesidad muy importante y yo sí quiero resaltar la apertura que tuvo el prefecto en el plan Cero Polvo que lanzó, que justamente es una idea que se quería articular con CONAGOPARE. Sin embargo, problemas técnicos, legales, jurídicos, nuestra institución no podía asumir algo como tal, pero bueno, se encaminó, la prefectura empezó a trabajar en cada una de las parroquias. Por parte de lo que es gobierno central, queremos reiterar que hubo esa apertura. Podemos decir que como Morona Santiago estuvimos presentes, alzando la voz, reclamando, y siempre, siempre por cuando se trataba un tema de la ruralidad, cuando llamaban a comparecer a la asamblea, convocaban a Morona Santiago y tuvimos buenos acuerdos. Por ejemplo, el tema de la ley 047, cuando hubo este conflicto de la reforma a los GATS en el tema del gasto corriente, nosotros como CONAGOPARE nos activamos y pudimos detener esto en torno a la ruralidad. Y así podemos hablar cuando teníamos deudas pendientes, acreditaciones. Hay que resaltar que la ruralidad en estos años no estuvo con deudas, no estuvo con retrasos. Tal vez nos retrasábamos un mes y medio, pero cuando ya había un retraso nos activábamos, íbamos al Ministerio de Gobierno, al Ministerio de Finanzas y rápidamente se nos atendía a la ruralidad. Así que puedo decir que por parte del gobierno provincial hubo oídos, por parte del gobierno central, de igual manera tuvimos algunos consensos. No podemos decir que acordamos en todo el 100% porque siempre había puntos donde ya no podíamos, pero había ese trabajo en conjunto, así que

0: Vamos a esperar de que esta dinámica continúe en este periodo.
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4: Ocho de la mañana con 49 minutos en Olímpica 97.7. Amigos oyentes, queremos saludar a quienes nos escuchan a través de esta su frecuencia en diferentes cantones. Estamos también siempre agradecidos de quienes siguen la señal en la aplicación Radio Garden y TuneIn, y cómo no, a quienes se incorporan también a las páginas de Facebook y de YouTube de Olímpica FM, señal que se origina acá en la ciudad de Macas, en la capital de la provincia de Morona, Santiago, región amazónica ecuatoriana. Tenemos en nuestro set de entrevistas al magíster Fabio Frías, coordinador de información de la Universidad Indoamérica, que viene trabajando ya en beneficio de la educación de tercer nivel en línea acá ya desde algunos años atrás, beneficiando a mucha gente, no solo jóvenes, sino también adultos. Así es que, para recordar la oferta académica, está acá quien le damos la bienvenida. Entonces, estimado Fabio, muy buenos días.
5: Muy buenos días, estimado don Fabián. Aquí, muy agradecido de estar en los micrófonos de Olímpica una vez más. Gracias por la apertura. Justamente en calidad de coordinador del Centro de Información de Indoamérica, me permito dirigirme a todos los que nos escuchan y nos ven a través de los diferentes medios digitales para informarles.
4: ¿Cuánto tiempo está ya acá presente Indoamérica en la provincia de Morona, Santiago?
5: Nosotros comenzamos con la coordinación de Indoamérica en el 2018, entonces estamos ya prácticamente 8 años desde el que inició Indoamérica. Y es muy importante esta pregunta también porque ya en ese transcurrir de años, ya alrededor de 100 profesionales ha entregado Indoamérica a Morona, Santiago. Uh-huh. Profesionales que sí o sí han cambiado su vida, porque la verdad yo tengo contacto con muchos de ellos y sé lo que ha transformado Indoamérica en sus vidas, porque al final la educación es un tema de transformación mismo en un ser humano. Entonces, haber concluido sus estudios en Indoamérica, muchos estudiantes han permitido que de pronto tenían relación laboral con instituciones públicas, han mejorado su tema laboral, o personas que han querido, por ejemplo, en el tema de derecho, litigar en el libre ejercicio, lo han hecho. Entonces, eso es lo que como coordinación nos alegra y nos motiva a seguir trabajando, don Fe.
4: Bueno, la invitación entonces de paso, ¿no? A quienes, inclusive les gusta estudiar, hay gente que ya tiene un título y quiere sacar otro también. Entiendo que habido casos de estos.
5: De hecho es un fenómeno importante, si me lo pone ahorita en la entrevista. En realidad nosotros observamos que hay muchos contadores, por ejemplo, que siguen derecho. Y tenemos abogados que siguen psicología y también abogados que están siguiendo administración de empresas. Entonces, son como carreras como que medias complementarias y la versatilidad de hacerlo ahora en línea. Mire lo importante que es tener esta modalidad ahora en Morona, Santiago. Claro que compartimos también con muchas universidades que han abierto esta modalidad, porque en realidad antes había otra universidad de Loja y la nuestra, la de Indoamérica, que eran las que tenían mayor presencia a nivel nacional, sobre todo en la parte de la región oriental. Pero sin embargo, ahora existen muchas ofertas que a la final benefician al ciudadano. Porque al vivir nosotros acá en Morona, Santiago, siempre observábamos ese problema de los jóvenes que al graduarse de pronto no podían ingresar.

0: entrar a una universidad pública y quedaban sus sueños frustrados. Sin embargo, ahora el blog de servicios académicos de diferentes universidades, y en especial de la que nosotros ofertamos, ya que tenemos lo que nos da la confiabilidad y la seguridad a las personas, que nosotros tenemos un centro de atención aquí en Morona, Santiago, que ya, como me había manifestado, ya trabajamos 8 años. Tenemos dos secretarias que en este momento están trabajando dentro de esta coordinación que nos permite darles la información adecuada, correcta y obviamente con la rapidez que necesita el usuario, ¿no? Y también tenemos las oficinas que están ubicadas ahora es un edificio que se llama Edificio Cowork Sultana del Oriente, porque se transformó, ahora es un edificio de oficinas, que aparte de tener la educación virtual para adultos, también tiene educación virtual para ya en lo que concierne al tercer nivel. Entonces, eso también nos da una seguridad de que las personas que, por ejemplo, le digo, ayer llegó un señor de Tihuinza, de San José de Morona, llegó a nuestras oficinas. Él había observado que hay algunas universidades que, cuando usted está interesado en alguna carrera en especial, usted revisa en el Facebook y el algoritmo automáticamente le comienza a llegar a ofertas de diferentes universidades. Entonces dijo, a mí me interesó esta universidad porque está en Morona, Santiago, pese que estaba lejos, ¿no? Desde San José de Morona, vino como casi 3 horas. Y ya llegó a las oficinas y terminó inscribiéndose, y ayer se inscribió para la carrera de Derecho, creo que hoy día da el examen de admisión y ya se matricularía en Derecho. Entonces, es la seguridad que da Indoamérica aquí en Morona, Santiago. Tiene su oficina, tiene su blog de servicios estudiantiles para que cualquier estudiante, como le había dicho, esos 100 estudiantes que ya se han grabado en esos 8 años, han podido tener el servicio directo de la oficina de atención, que es muy importante que lo sepan.
1: Muy bien, ahora, ¿cuál es la oferta académica con la que se viene trabajando y cuáles son las carreras que han tenido más acogida?
0: Bueno, en realidad, en este momento ahora contamos con 7 carreras que están en línea. Indicarle que, bueno, de las que les voy a mencionar, pero las dos estas que les voy a decir son las nuevas, que es la de psicología, que ya se aperturó hace 2 años, pero tuvo una intermitencia. Ahora nuevamente hemos retomado el tema de psicología, porque muchos me han preguntado por esa carrera de psicología. Y ahora tenemos una carrera que es muy, muy adecuada a la época, sobre todo para aquellos estudiantes que quieren una ingeniería en línea, porque casi, o sea, prácticamente todas las carreras son de licenciatura y la de abogacía, pero ahora tenemos la que es desarrollo en software como ingeniería. Eso es muy importante que de pronto las personas, los estudiantes que han llegado de colegios técnicos me han preguntado sobre el tema de ingenierías. Ahora tenemos la carrera de desarrollo en software en modalidad en línea. Además de esas, tenemos las que, bueno, ahí sí las que tienen mayor fuerza en el mercado estudiantil, que es la de Derecho, la de Administración de Empresas, la de Contabilidad y Auditoría, la de Educación Básica y la de Educación Inicial. Entonces, estas 5 carreras, con las 2 que le habían manifestado, desarrollo del software y psicología, tenemos 7 carreras que están en este momento ofertando la universidad y nuestro Centro de Información Indoamérica.
1: Bueno, depende de la demanda también, ¿no? Para ir incorporando otras carreras, ¿está en análisis tal vez?
0: Claro, justamente en este momento la universidad ha presentado, de acuerdo a los estudios en diferentes, tomando en cuenta que la universidad tiene centros de atención en 17 o 20 provincias, si no estoy mal, casi en todo el Ecuador. El estudio de pertinencia que le dicen en la universidad, de acuerdo a las regiones, es lo que hace el centro de investigación para proponer al CES la creación de una nueva carrera. Entonces, nosotros también, obviamente, mandamos siempre datos al rectorado, vicerrectorado de la universidad, para que ellos también puedan pronto evaluar y posteriormente presentar una nueva carrera que sea de acuerdo a la impertinencia del lugar.
1: Uh-huh. Ahora, la universidad, como en otras, se preguntará también, serán pendientes quienes están escuchando, mirando esta entrevista, tema de las prácticas, ¿cómo lo realizan en este caso?
0: Bueno, nosotros primero que nada tenemos la mayoría de los sistemas de prácticas se les hace, pongamos un ejemplo, la educación básica.

0: Nosotros tenemos un convenio con el Ministerio de Educación, donde ya obviamente el momento que les toca hacer prácticas a los compañeros estudiantes, ellos hacen solicitud a través de su SGA, tienen un sistema que lo hacen a través de a la universidad. La universidad tiene obviamente sus secretarías, cada facultad, que les permite ya hacer el trámite. Y a través del centro de atención, nosotros coordinamos con las instituciones para que puedan hacer estas prácticas. Antes teníamos el tema de, por ejemplo, de los exámenes de ubicación de inglés, que les tocaba a los estudiantes de ir a la ciudad de Ambato. Ahora estamos, o sea, en este momento, viendo la posibilidad de hacerlo lo más cercano posible, en la ciudad del Puyo, por ejemplo, para que no sea muy, muy largo. ¿Cómo? Tomando en cuenta que tenemos. En 5 de las 6 provincias tenemos centros de información en lo que es la región amazónica. Entonces, lo que queremos es que el estudiante vaya lo más cercano posible a su centro de atención. En lo que tiene que ver con derecho, también obviamente tenemos un convenio con la Corte Nacional de Justicia y a través de eso también a la Función Judicial, donde también muchos de los estudiantes que ya se han titulado en derecho han podido hacerlo el tema de prácticas en la función judicial.
1: La Universidad de Indoamérica es inclusiva, es decir, da el tratamiento que por derecho les corresponde a quienes pues desean estudiar a nivel superior.
0: Excelente pregunta, amigo Fabián, porque justamente una de las opciones en el tema de la inclusión es el tema de los pueblos y nacionalidades. Es muy importante que al tener en nuestra provincia 70% de nacionales Shuar, bueno, y Achuar y otros pueblos y nacionalidades, la universidad tiene en lo que tiene que ver con becas para pueblos y nacionalidades, ellos pueden acercarse al centro de atención o llamar a las líneas que están acreditadas a través de las diferentes redes sociales, para que puedan informarse sobre la beca que tienen. Todos los pueblos y nacionalidades en la universidad tienen becas, igual que, por ejemplo, el tema de discapacidades. Es muy importante que tengan esta información. Y justamente me habían preguntado hace unos 2 meses atrás sobre el tema esto de las becas de una comunidad de Taisha. Entonces, ya vino un dirigente, hicimos toda la fase de información y ahí tenemos como 5 personas que están interesadas en matricularse en esta modalidad. Mire, lo que le había dicho, una persona que vino de San José de Morona, ahora ya no tiene dificultad, puede estudiar desde San José de Morona. Y esta comunidad de Taisha, de la comunidad Cuamar, que vinieron a comunicarse con nosotros, ahora van a haber 4 estudiantes que de pronto no tenían o no por las dificultades geográficas, inclusive económicas, porque no por ser una universidad que es privada, es que sea o que esté fuera del alcance de los bolsillos de pronto de las personas. Es muy importante que a veces hacemos un ejercicio al señor padre de familia, porque eso también le va a interesar, ¿no? Que en este momento justo ya está buscando universidad para sus hijos. Y igual a los jóvenes que terminaron su bachillerato, irse a Riobamba, por ejemplo, a una universidad pública, ¿cuánto le significa al padre de familia pagar arriendo, estadía y todo de ese estudiante, pese a que va a una universidad pública?
1: Y los riesgos que conllevan también, ¿no? El entorno y
0: Correcto,
1: las grandes.
0: y exactamente. Una de las cosas y de los aspectos sociales que nos han manifestado los padres de familia que ahora han matriculado a sus hijos en Indoamérica es precisamente el tema de seguridad. En realidad, mire, la universidad en este momento está rankeada entre las 10 mejores de Latinoamérica en investigación. Es una universidad de prestigio, tiene la en el tema de acreditación es la mejor acreditada del centro del país. Y poder estudiar desde la comodidad de su casa en una universidad que tiene todas estas distinciones le permite al estudiante que cuando termine su nivel superior pueda también insertarse con seguridad con un título que le respalde al laboral.
1: Ahora, bueno, es importante resaltar también que la universidad dice tiene un enfoque en empleabilidad, se refiere a las carreras que precisamente están dentro de la oferta académica.
0: Correcto. Mire, nosotros hicimos un análisis de la de todo lo que es la región amazónica, la región oriental, y en lo que tiene que ver en Napo, Orellana y Sucumbíos, casi el 70% de las maestras y maestros tienen el título de Indoamérica. O sea, es un dato muy muy importante, porque en Pastaza también, en Morona, Santiago, nosotros al ser un centro nuevo todavía no llegamos a esos a esas estadísticas, ¿no? Pero sin embargo en eso estamos. El tema de derecho, por ejemplo, en derecho es una carrera muy versátil. Ahí, como me dicen unos amigos, en derecho si no caes resbala, saben decir. Entonces tiene un amplio campo de acción el derecho, porque tengo amigos que son abogados y son docentes, son consultores, son asesores. No necesariamente derecho implica estar litigando, y solo los pues tienen mucha, son secretarios, y además que inclusive muchos estudian derecho para ser políticos. Dice, bueno, que les amplía el tema también en conocimientos en ese campo. En el tema de el tema de tener empleo, obviamente siempre, ahora por el tema de competencia, siempre tener un título de educación superior va a mejorar, indudablemente. Si usted se acuerda, de pronto hace unos 40 años, de pronto terminar el bachillerato asegurada tal vez un empleo. Ahora ya no es tanto así. Ahora inclusive en el tema del bachillerato, ya en las instituciones públicas han comenzado a exigir a las personas que ya tienen contratos indefinidos que tengan el bachillerato. Entonces, pues ahora tenemos muchos estudiantes, por ejemplo, en la línea de bachillerato, que están sacando su título, y obviamente ya por ahí mismo se van insertando al tema ya de la
1: universidad. Definitivamente es una facilidad. Antes escuchaba gente que tenía que salir el fin de semana a Guayaquil, cada fin de semana, por algunos meses, por ejemplo. Sí. Bien, en todo caso, pues gracias por la visita, y recordar esta oferta académica que está precisamente en efectividad de parte de la Universidad Indoamérica. Le vamos a dejar en la parte final para insistir en que se interesen. Hay una oficina de coordinación acá en la ciudad de Macas, y también en las redes sociales, entiendo, esta información.
0: Claro. Decirles a todos los padres de familia, estudiantes que en este momento ya terminaron el tema del bachillerato, estamos ubicados en la Capitán Francisco Flor y Sor María Troncati, en el edificio Cowork de Sultana del Oriente. Ahí se encuentra nuestra oficina de Indoamérica, donde están nuestras secretarias, que les van a ayudar en el proceso de matriculación, y obviamente luego en todo el proceso académico que va a ser el sostén esta oficina. Lo venimos haciendo desde hace 8 años en Morona, Santiago, pero Indoamérica acabó de cumplir 41 años de vida institucional, y en este momento se encuentra Indoamérica rankeada entre las 10 universidades en investigación en Latinoamérica. Así que les invito a que sean parte de esta familia Indoamérica, ahora cerca de ustedes, acá en Morona, Santiago, para poderles ayudar a cumplir sus sueños. Y bienvenidos siempre a Indoamérica.
1: Gracias, don Tomás, por la presencia del magíster Fabio Frías, coordinador del Centro de Información de la Universidad Indoamérica, presente también acá en la provincia de Morona, Santiago. Concluimos aquí nuestra primera emisión de noticias. Les esperamos hoy a partir de las 12 horas. Buenos días.
0: Muy amable, don Fabián. Hasta luego.

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¿Qué tal, amigas y amigos oyentes Olímpica FM? Bienvenidos a nuestra emisión central de NotiAcción a través de su frecuencia 97.7 desde la ciudad de Macas para el Ecuador y el mundo. Estamos junto a ustedes. Nuevamente agradeciendo su sintonía, pero también a quienes hacen posible que el trabajo informativo llegue a ustedes.

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Se aproxima a desarrollar la 14ª edición de la Feria Blanca, exposición, comercialización de los mejores ganados de la raza Charolais. Se llevará a efecto entonces el 29 y 30 de agosto. Cordialmente invitados. 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Estimados amigos oyentes Olímpica FM, en esta ocasión queremos compartir una nota en el ámbito cultural, en el ámbito de las letras. Ayer este medio, como otros, fueron invitados a ser parte del evento de presentación del libro Desatinos, tomo 2, de la autoría de nuestro gran amigo, quien colaboró inclusive un tiempo acá en el área informativa, Lauro Miguel Samaniego Ávila, a quien le saludamos muy cordialmente. Pues ha hecho posible entonces una obra más, y en esta ocasión con la casa, gracias a la Casa de la Cultura, pues se ha realizado este acto de presentación desde el Salón Azul del Gobierno Provincial de Morona, Santiago. El día de ayer se llevó a efecto esta importante actividad, en donde pudimos escuchar el mensaje del magíster Alejandro Barriga en su calidad de director provincial de la Casa de la Cultura Núcleo de Morona Santiago, del licenciado Roberto Cueva, haciendo la exaltación precisamente al autor y su en su obra, en su última obra, el licenciado Lauro Samaniego, autor de la obra Destinos, tomo 2. Hizo también su intervención y más adelante la entrega de algunos ejemplares a las autoridades públicos que se dieron cita en este salón de gobierno provincial de Morona, Santiago. Pudimos escuchar también a Marco Alurema realizar el brindis, palabras muy sentidas para nuestro gran amigo Marco, que pues está padeciendo de Parkinson, y aún así pues él sigue aferrado y sigue escribiendo. Dice que lo hará hasta que el creador lo permita. Así es que reiteramos nuestro saludo como medio de comunicación a Lauro Samaniego, y vamos a compartir esta nota informativa que da

0: Reciba un cordial saludo, señor asambleísta, a mis queridos señores y señora Macabea 2026-2027. Gracias por poder acompañarnos como siempre. A mi querida Macabea Bonita, también de parte del señor gobernador, brindale un cordial saludo. De parte al señor prefecto también, gracias Rosita por poder acompañarnos. Estimado Laurito, siempre sea bienvenido a nombre de la Casa de la Cultura. Queridos compañeros, miembros de la Casa de la Cultura, artistas, gestores culturales, público presente, a nombre de la Casa de la Cultura, es un honor darles la cordial bienvenida a este evento que da un gran homenaje a las letras, a la escritura, a la poesía y sobre todo al talento y al arte que tiene nuestra provincia de Morona Santiago. ¿Qué mejor hacer este gran evento de lanzamiento de una de las majestuosas obras de uno de los escritores más importantes que tiene Morona Santiago, como es Lauro Samaniego Ávila? Para nosotros como la Casa de la Cultura, siempre cada actividad que tengan nuestros actores, gestores culturales y miembros de la Casa de la Cultura, vean a nuestra Casa de la Cultura como un respaldo, como un acompañamiento a cada actividad que realicen nuestros artistas. Sean todos bienvenidos al lanzamiento de esta obra muy importante, de una persona que dedicó toda su vida al arte, no solo como artista, no solo como gestor, también como autoridad que fue en su momento en su querida ciudad y cantón Gualaquiza. También como persona, a nuestras nuevas generaciones nos ha dejado un mensaje que toda la vida hay que dedicarnos a lo que nos gusta, y eso es el mensaje que nos deja Laurito a nosotros. Sean todos bienvenidos al lanzamiento de esta obra denominada Desatinos Tomo 2, Poesía Alternativa. Muchas gracias.
1: Pero también nos transporta la misteriosa vida de la prostituta como quien se ofrece a ser un bastón, a ser humano. Caminemos juntos con los pies descalzos. Ese es uno de los versos de Lauro. Nos reta a sentir frío, a sentir el agua, el lodo, la lealtad, la soledad, la pesada carga de una mirada que se ha vuelto extranjera, el ayer de una infancia que lastima, pero que también cura, del sexo disfrutado y del sexo obligado, y del hijo que a veces es sombra y a veces es luz. Desatinos, tomo 2, también nos habla de la muerte, pero para consuelo de muchos desde aquella en que ya no habrá molestias, sino será la rúbrica de una paz venciendo a la tormenta, susurrándonos que el amor es mirada, que es fuego, que son gorriones, son risa o brisa, fogón materno, lluvia, colibríes, soledad. Viajemos con Lauro y de seguro confesaremos al ser amado que somos inquilinos de sus pupilas, como dice uno de los versos en sus poemas. Éxitos, Lauro. Gracias.
2: Buenas tardes, señores amigos aquí presentes. El parque se nos va a poder conmigo. El parque se me está echando guerra a muerte y vamos a seguir luchando contra ese mal.

Es un lío por ahí. Pero pues lo soy. No quiero someter el pensamiento de mucha gente. Y como les dije, ahora que soy con una enfermedad bastante complicada, no voy a descansar en escribir hasta el último momento. Porque si antes no tienes obra, porque no tiene una. Todos los versos, las palabras que se escriben en este poemario no son sino el reflejo de las pasiones colectivas. Y si, no es un problema. Y el resto decía que no hace falta ser un erudito en materia de literatura para explicarlo. Uno escribe lo que siente, lo que le nace el corazón. Y por eso es que cuando yo escribía, notaba cosas imperfectas, como casi todo libro. Porque no sé de rimas, de versos, de ese tipo de cosas. Y escribo lo que me nace. No me he preparado para eso.

0: Y escribo la presentación lo siguiente. Advertido estaba a mis pacientes desventurados y generosos lectores que debían leer bajo el nombre de Desvelo de Latinos tuvo uno a propósito de la publicación de un pequeño libro con sus cuatro versos, palabra que me causaba y causa de escosor, pues nada sé de conceptos y de estilos literarios. Sin embargo, renunciar a la aventurilla de construir frases mal iluminadas y sin sentido que forman un conjunto de disparates de acuerdo. En la proximidad de mi caso, incursionar en arte de escribir versos al ser carentes de sentido por ser hacerlos, no dejan de ser una atrevida audacia para ser crecido desprecio a los estéticos, sobre todo si se conocemos que mi tierra, mi parido, poetas de enorme que se conocen su tuya intelectual, te pregunta su ansiedad humanística plena de sabiduría. La severidad de las críticas que el doctor lance sobre este barrio de huevadillas puede generar que me ponga a mejorar mi estilo. Tal vez es difícil si simplemente que desaparezcan del mundo y traer esa personalidad pública. Tarea sencilla y juzgar por el paso del tiempo. De ti nos estamos dos con el que nos superamos de todos. Muchas gracias.
1: Qué grato es encontrarse con un salón quizá no lleno, pero no lleno físicamente, pero lleno de amistad. Hoy nos congregamos precisamente para rendir homenaje a las artes en primer lugar, particularmente a la literatura, a la poesía. Pero principalmente nos congregamos para rendir homenaje precisamente a la amistad. A la amistad personalizada en un viejo amigo, amigo de largos caminos, de la literatura, de la escritura, de tantas cosas que se viven en este diario convivir. Y en este diario convivir los seres humanos siempre necesitaremos algo para seguir adelante. Y qué mejor, qué más grande contar con un amigo. Lauro nos ha demostrado eso.

0: Siempre, su amistad, su sinceridad, sus cosas que nos han hecho reír muchas veces, nos han hecho pensar, reflexionar otras veces, porque el ser humano no puede vivir sin el amigo. ¿Cuántas veces decaemos? Nos damos, quizá, o nos queremos dejar vencer por la adversidad. ¿Y cómo nos sirve una palabra, un gesto, un abrazo, algo que nos diga, sigue adelante? La vida es hermosa. La vida la tenemos al frente de nosotros y no nos dejemos vencer. Ahí es cuando nosotros levantamos la frente y seguimos en el camino. Hoy nos reunimos un grupo de amigos, Marcelo, que también tuvo un problema de salud, Roberto, Nardo, para estar junto a Laura. Porque ese es el amigo. No es siempre, o no solo es estar cuando el amigo está arriba, está en un cargo público, tal vez para pedir un favor, sino cuando necesita la mano de alguien, y la mano sincera, porque no toda mano y toda palabra es sincera. Nosotros, quienes estamos aquí en este salón, somos amigos de Laura, y por eso estamos aquí, por eso la acompañamos hoy, en este día de triunfo para él, de un triunfo más para él. Es un hombre dedicado a la literatura, como historiador, como poeta, como escritor en general. Él ha hecho mucho por Morona Santiago. Y por eso le decimos, Lauro, recogemos tus palabras, escribe hasta el último momento. Así te queremos ver. Y así seguro estaremos próximamente presentando otra obra tuya, no solo para la ciudad de Macas ni para la provincia, sino para la comunidad y para la cultura mundial. Por eso les quiero pedir a ustedes, brindemos hoy, no solo por la salud de todos, brindemos hoy por el arte, por la poesía, y por Lauro Samaniego. Gracias, Lauro, por todo lo que ofreces con tus letras, con tus sentimientos, con tu amistad. Salud.
1: Bueno, aprovechando este momentito que aquí está, Morona Santiago ha ocupado diversos cargos como docente, dirigente deportivo, secretario del Consejo Provincial, presidente del Consejo Provincial Electoral, director provincial del CREA, alcalde de su tierra por dos periodos y concejal, vocal del Comité Ejecutivo de la Asociación de Municipalidades Ecuatorianas, delegado del municipalismo a varios foros dentro y fuera del país, presidente y vicepresidente de la Junta Provincial Electoral, editorialista de varios medios de comunicación, miembro de la Academia Nacional de Historia, miembro de la Casa de la Cultura Ecuatoriana. Un aplauso para él, por favor.

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Definitivamente habrá subasta, habrá exposición y también los emprendedores, la gastronomía, shows artísticos serán parte de esta feria, la número 14, la Feria Blanca, realizarse en Macas, 12:35 minutos en nuestros estudios. Vamos a compartir, amigos oyentes, parte del diálogo mantenido con el magíster Fabio Frías, quien está al frente de la Oficina de Coordinación de

0: la central pues de coordinación y de información de la Universidad Indoamérica acá en la ciudad de Macas. Vamos a escuchar, amigos oyentes, la oferta académica que viene ofreciendo precisamente esta institución de educación en línea, claro, acá en nuestra provincia. Tiene su matriz, educación presencial también, esta modalidad igualmente se le ofrece, pero acá en nuestra provincia ya más de 100 estudiantes se han beneficiado de sus servicios. Escuchamos.
1: Muy agradecido de estar en los micrófonos de Olímpica una vez más, gracias por la apertura. Justamente en calidad de coordinador de del Centro de Información de Indoamérica, me permito dirigirme a todos los que nos escuchan y nos ven a través de los diferentes medios digitales para informarles.
0: ¿Cuánto tiempo está ya acá presente Indoamérica en la provincia de Buenos Aires?
1: Nosotros comenzamos con la coordinación de Indoamérica en el 2018. Entonces estamos ya prácticamente 8 años desde el que inició Indoamérica. Y es muy importante esta pregunta también porque ya en ese transcurrir de años, ya alrededor de 100 profesionales ha entregado Indoamérica a Morona, Santiago. Uh-huh. Profesionales que sí o sí han cambiado su vida, porque la verdad yo tengo contacto con muchos de ellos y sé lo que ha transformado Indoamérica en sus vidas, porque al final la educación es un tema de transformación mismo en un ser humano. Entonces, haber concluido sus estudios en Indoamérica, muchos estudiantes han permitido que de pronto tenían relación laboral con instituciones públicas, han mejorado su tema laboral, o personas que han querido, por ejemplo, en el tema de derecho, litigar en el libre ejercicio, lo han hecho. Entonces, eso es lo que como coordinación nos alegra y nos motiva a seguir trabajando, don Fabián.
0: Bueno, la invitación entonces de paso, ¿no? A quienes inclusive les gusta estudiar, hay gente que ya tiene un título y quiere sacar otro también. Entiendo que habido casos de estos.
1: Y de hecho es un fenómeno importante, si me lo pone ahorita en la entrevista. En realidad nosotros observamos que hay muchos contadores, por ejemplo, que siguen derecho. Y tenemos abogados que siguen psicología y también abogados que están siguiendo administración de empresas. Entonces, como son como carreras como que medias complementarias y la versatilidad de hacerlo ahora en línea. Mire lo importante que es tener esta modalidad ahora en Morona, Santiago. Claro que compartimos también con muchas universidades que han abierto esta modalidad, porque en realidad antes había otra universidad de Loja y la nuestra, la de Indoamérica, que eran las que tenían mayor presencia a nivel nacional, sobre todo en la parte de la región oriental. Pero sin embargo, ahora existen muchas ofertas que a la final benefician al ciudadano. Porque al vivir nosotros acá en Morona, Santiago, siempre observábamos ese problema de los jóvenes que al graduarse de pronto no podían ingresar a una universidad pública y quedaban sus sueños frustrados. Sin embargo, ahora el blog de servicios académicos de diferentes universidades, y en especial de la que nosotros ofertamos, ya que tenemos lo que nos da la confiabilidad y la seguridad a las personas que nosotros tenemos un centro de atención aquí en Morona, Santiago, que ya como me había manifestado, ya trabajamos 8 años. Tenemos dos secretarias que en este momento están trabajando dentro de esta coordinación que nos permite darles la información adecuada, correcta y obviamente con la rapidez que necesita el usuario, ¿no? Y también tenemos las oficinas que están ubicadas ahora es un edificio que se llama Edificio Cowork Sultana del Oriente, porque se transformó, ahora es un edificio de oficinas, que aparte de tener la educación virtual para adultos, también tiene educación virtual para ya en lo que concierne al tercer nivel. Entonces, eso también nos da una seguridad de que las personas que, por ejemplo, le digo, ayer llegó un señor de Tihuinza, de San José de Morona, llegó a nuestras oficinas. Él había observado que hay algunas universidades que cuando usted está interesado en en alguna carrera en especial, usted revisa en el Facebook y el automáticamente le comienza a llegar a ofertas de diferentes universidades. Entonces dijo, a mí me interesó esta universidad porque está en Morona, Santiago, pese a que estaba lejos, ¿no? Desde San José de Morona, vino como casi 3 horas. Y ya llegó a las oficinas y terminó inscribiéndose, y ayer se inscribió para la carrera de Derecho, creo que hoy día da el examen de admisión y ya se matricularía en Derecho. Entonces, es la seguridad que da Indoamérica aquí en Morona, Santiago. Tiene su oficina, tiene su blog de servicios estudiantiles para que cualquier estudiante, como le había dicho, esos 100 estudiantes que ya se han graduado en estos 8 años, han podido tener el servicio directo de la oficina de atención, que es muy importante que lo sepan.
0: Muy bien, ahora, ¿cuál es la oferta académica con la que se viene trabajando y cuáles son las carreras que han tenido más, acogida?
1: Bueno, en realidad en este momento ahora contamos con 7 carreras que están en línea. Indicarle que, bueno, de las que les voy a mencionar, pero las dos estas que les voy a decir son las nuevas, que es la de psicología, que ya se aperturó hace 2 años, pero tuvo una intermitencia. Ahora nuevamente hemos retomado el tema de psicología, porque muchos me han preguntado por esa carrera de psicología. Y ahora tenemos una carrera que es muy, muy adecuada a la época, sobre todo para aquellos estudiantes que quieren una ingeniería en línea, porque casi, o sea, prácticamente todas las carreras son de licenciatura y la de abogacía. Pero ahora tenemos la que es desarrollo en software como ingeniería. Es muy importante que de pronto las personas, los estudiantes que han llegado de colegios técnicos me han preguntado sobre el tema de ingenierías. Ahora tenemos la carrera de desarrollo en software en modalidad en línea. Además de esas tenemos las que, bueno, ahí sí las que tienen mayor fuerza en el mercado estudiantil, que es la de derecho, la de administración de empresas, la de contabilidad y auditoría, la de educación básica y la de educación inicial. Entonces, estas 5 carreras, con las dos que le habían manifestado, desarrollo del software y psicología, tenemos 7 carreras que están en este momento ofertando la universidad y nuestro centro de información Indoamérica.
0: Bueno, depende de la demanda también, ¿no? Para ir incorporando otras carreras, está en análisis, tal vez.
1: Claro, justamente en este momento la universidad ha presentado, de acuerdo a los estudios en diferente, tomando en cuenta que la universidad tiene centros de atención en 17 o 20 provincias, si no estoy mal, casi en todo el Ecuador. El estudio de pertinencia que le dicen en la universidad, de acuerdo a las regiones, es lo que hace el centro de investigación para proponer al CES la creación de una nueva carrera. Entonces, nosotros también, obviamente, mandamos siempre datos al rectorado, al vicerrectorado de la universidad, para que ellos también puedan pronto evaluar y posteriormente presentar una nueva carrera que sea de acuerdo a la impertinencia del lugar.
0: Ahora, la universidad, como en otras, se preguntará también, serán pendientes quienes están escuchando, mirando esta entrevista, el tema de las prácticas, ¿cómo lo realizan en este caso?
1: Bueno, nosotros primero que nada tenemos la mayoría de las de los sistemas de prácticas se les hace, pongamos un ejemplo, la educación básica. Nosotros tenemos un convenio con el Ministerio de Educación, donde ya obviamente el momento que les toca hacer prácticas a los compañeros estudiantes, ellos hacen solicitud a través de su SGA, tienen un sistema que lo hacen a través de a la universidad. La universidad tiene obviamente sus secretarías, cada facultad, que les permite ya hacer el trámite. Y a través del centro de atención, nosotros coordinamos con las instituciones para que puedan hacer estas prácticas. Antes teníamos el tema de, por ejemplo, de los exámenes de ubicación de inglés que les tocaba a los estudiantes de ir a la ciudad de Ambato. Ahora estamos, o sea, en este momento, viendo la posibilidad de hacerlo lo más cercano posible en la ciudad del Puyo, por ejemplo, para que no sea muy, muy largo. Como tomando en cuenta que tenemos en 5 de las 6 provincias tenemos centros de información en lo que es la región amazónica. Entonces, lo que queremos es que el estudiante vaya lo más cercano posible a su centro de atención. En lo que tiene que ver con derecho, también obviamente tenemos un convenio con la con la Corte Nacional de Justicia y a través de eso también a la función judicial, donde también muchos de los estudiantes que ya se han titulado en derecho han podido hacerlo el tema de prácticas en la función judicial.
0: La Universidad de Indoamérica es inclusiva, es decir, da el tratamiento por derecho les corresponde a quienes pues desean estudiar a nivel superior.
1: Excelente pregunta, amigo.

0: Fabián, porque justamente una de las opciones en el tema de la inclusión es el tema de los pueblos y nacionalidades. Es muy importante que al tener en nuestra provincia 70% de nacionales Shuar, y bueno, y Achuar y otros pueblos y nacionalidades, la universidad tiene en lo que tiene que ver con becas para pueblos y nacionalidades, ellos pueden acercarse al centro de atención o llamar a las líneas que están acreditadas a través de las diferentes redes sociales para que puedan informarse sobre la beca que tienen. Todos los pueblos y nacionalidades en la universidad tienen becas, igual que, por ejemplo, el tema de discapacidades. Es muy importante que tengan esta información. Y justamente me habían preguntado hace unos 2 meses atrás sobre el tema esto de las becas de una comunidad de Taisha. Entonces, ya vino un dirigente, hicimos toda la fase de información y ahí tenemos como 5 personas que están interesadas en matricularse en esta modalidad. Mire, lo que le había dicho, una persona que vino de San José de Morona, ahora ya no tiene dificultad, puede estudiar desde San José de Morona. Y esta comunidad de Taisha, de la comunidad Cuamar, que vinieron a comunicarse con nosotros, ahora van a haber 4 estudiantes que de pronto no tenían o no por las dificultades geográficas, inclusive económicas, porque no por ser una universidad que es privada, es que sea o que esté fuera del alcance de los bolsillos de pronto de las personas. Es muy importante que a veces hacemos un ejercicio al señor padre de familia, porque eso también le va a interesar, ¿no? Que en este momento justo ya está buscando universidad para sus hijos. Y igual a los jóvenes que terminaron su bachillerato. Irse a Riobamba, por ejemplo, a una universidad pública. ¿Cuánto le significa al padre de familia pagar arriendo, estadía y todo de ese estudiante, pese a que a una universidad pública?
1: Y los riesgos que conllevan también, ¿no? El entorno y
0: Correcto,
1: las grandes.
0: y exactamente. Una de las cosas y de los aspectos sociales que nos han manifestado los padres de familia que ahora han matriculado a sus hijos en Indoamérica es precisamente el tema de seguridad. En realidad, mire, la universidad en este momento está rankeada entre las 10 mejores de Latinoamérica en investigación. Es una universidad de prestigio, tiene el tema de acreditación es la mejor acreditada del centro del país. Y poder estudiar desde la comodidad de su casa en una universidad que tiene todas estas distinciones le permite al estudiante que cuando termine su nivel superior pueda también insertarse con seguridad con un título que le respalde al sistema laboral.
1: Ahora, bueno, es importante resaltar también que la universidad dice tiene un enfoque en empleabilidad, se refiere a las carreras que precisamente están dentro de la oferta académica.
0: Correcto. Mire, nosotros hicimos un análisis de todo lo que es la región amazónica, la región oriental. Y en lo que tiene que ver en Napo, Orellana y Sucumbíos, casi el 70% de las maestras y maestros tienen el título de Indoamérica. ¿Sabe? Es un dato muy muy importante porque perdón, y Pastaza también. En Morona, Santiago, nosotros al ser un centro nuevo, todavía no llegamos a esos a esas estadísticas, ¿no? Pero sin embargo, en eso estamos. El tema de derecho, por ejemplo, en derecho es una carrera muy versátil. Ahí, como me dicen unos amigos, en derecho, si no cae, resbala, saben decir. Entonces, tiene un amplio campo de acción el derecho porque tengo amigos que son abogados y son docentes, son consultores, son asesores, no necesariamente derecho implica estar litigando y solo pues tienen son secretarios. Y además que inclusive muchos estudian derecho para ser políticos. Dice, bueno, que les amplía el tema también en conocimientos en este campo. En el tema el tema de tener empleo. Obviamente, siempre, ahora por el tema de competencia, siempre tener un título de educación superior va a mejorar, indudablemente. Si usted se

0: se acuerda de pronto hace unos 40 años, de pronto terminaba el bachillerato, aseguraba tal vez un empleo. Ahora ya no es tanto así. Ahora inclusive en el tema del bachillerato, ya en las instituciones públicas han comenzado a exigir a las personas que ya tienen contratos indefinidos que tengan el bachillerato. Entonces, ahora tenemos muchos estudiantes, por ejemplo, en la línea de bachillerato que están sacando su título y obviamente ya por ahí mismo se va insertando el tema ya de la
1: Definitivamente es una facilidad. Antes escuchaba gente que tenía que salir el fin de semana a Guayaquil, cada fin de semana, por algunos meses, por ejemplo. Bien, en todo caso, pues gracias por la visita y recordar esta oferta académica que está precisamente en efectividad de parte de la Universidad Indoamérica. Le vamos a dejar en la parte final para insistir en que se interesen. Hay una oficina de coordinación acá en la ciudad de Macas y también en las redes sociales, entiendo esta información.
0: Decirles a todos los padres de familia, estudiantes que en este momento ya terminaron el tema del bachillerato, estamos ubicados en la Capitán Francisco Flor y Sor María Troncati, en el edificio Cowork de Sultana del Oriente. Ahí se encuentra nuestra oficina de Indoamérica, donde están nuestras secretarias que les van a ayudar en el proceso de matriculación. Y obviamente luego en todo el proceso de académico que va a ser el sostén esta oficina, lo venimos haciendo desde hace 8 años en Morona, Santiago, pero Indoamérica acabó de cumplir 41 años de vida institucional y en este momento se encuentra Indoamérica rankeada entre las 10 universidades en investigación en Latinoamérica. Así que les invito a que sean parte de esta familia Indoamérica, ahora cerca de ustedes, de acá en Morona, Santiago, para poderles ayudar a cumplir sus sueños. Y bienvenidos siempre a Indoamérica.
1: Gracias, don.
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Estimados amigos oyentes de Olímpica FM, vamos en esta ocasión con la información que tiene relación con la 14ª Feria Blanca, concurso nacional de charolas que se va a llevar a efecto en la ciudad de Macas el próximo 29 y 30 de agosto en el centro, en el recinto ferial del Centro Agrícola. La prensa estuvo presente el día de hoy en sus instalaciones para conocer pormenores de lo que será este importante evento que concita la presencia de ganaderos, comerciantes, emprendedores, no solo de la provincia, sino de otras provincias también. Así es que vamos a escuchar, estimados amigos oyentes, al presidente de la Asociación Charolais, Asociación Nacional Charolais del Ecuador, el doctor Johnny León. Junto a él estuvo el vicepresidente también en este evento, igualmente miembros del directorio de esta asociación, y contó con la presencia del ingeniero Henry León, quien está al frente de Agrocalidad en la provincia de Morona, Santiago, dando fe de que se ha cumplido con los procedimientos para poder movilizar el ganado de esta prestigiosa raza Charolais para la feria que se está anunciando. Así es que vamos a compartir, amigos oyentes, el material registrado en la Asociación Charolais del Ecuador.

0: evento importante que lo esperamos durante todo el año. Cada año esperamos para realizar la Feria Blanca, que es nuestro ícono, como hace su claro del Ecuador. Hago una cordial invitación a todos que se den cita el 29 y 30 de agosto en el recinto ferial ubicado en la ciudad de Macas. Sin más que decir, doy las gracias a todos. Quiero agradecer la presencia del director de Agrocalidad, el vicepresidente, el señor Cabala, del directorio, al ingeniero Juan Diego Zavala, y al doctor Henry León, presidente, director de Agrocalidad. En esta ocasión queremos hacer el lanzamiento oficial de la 14ª Feria Blanca, ya que la Feria Blanca es nuestro ícono que nos realizamos cada año. Vamos a encontrar los mejores animales de la raza charola del país. Esta es una feria nacional, habrá concurso nacional charola, donde podrán encontrar los mejores reproductores, ya sean hembras o machos, para que puedan adquirir cualquiera de sus ganaderías. Aquí es la cuna de donde se va a repartir la mejor genética para el país.
1: Doctor, si se llama a conocer también este evento que siempre da garantía en cuanto a los amigos,
0: sí, esta 14ª edición, y bien es cierto, siempre nos identificamos con tres jueces internacionales.

0: En esta ocasión nos va a acompañar un juez francés de nombre Michel Baudot, es criador de origen de la raza Charolais, nos va a acompañar esta vez en el juzgamiento. Sí, sí, un voto.
1: Muy buenos días, señor presidente, señor medio de comunicación. Pues, aprovecho sus redes pues, con la finalidad de, a nombre de la Asociación Charolais del Ecuador, pues, y de todos los socios, pues, extender un cordial saludo a todos los ganaderos y también la cordial invitación pues, para esta décima cuarta feria que vamos a realizar el día 29 y 30 de agosto del presente año, como dijo el señor presidente, en el recinto ferial del Centro Agrícola de la Ciudad de Macas. Bueno, la Feria Blanca se caracteriza por ser la única en la que se exponen solo animales de la raza charolais. Realmente, porque uno de los objetivos de la raza, de la Asociación Charolais es promover la raza charolais. Entonces, en el concurso pues, participarán animales, ya la mayoría de los socios tenemos animales full trade, animales totalmente puros, los cuales están garantizados con el pedigrí y el ADN. Tenemos una gran expectativa de muchos ganaderos, creo que es una de las ferias más importantes a nivel de la provincia y que hay mucha expectativa y creo que va a ser un éxito. Siempre ha sido un éxito y esperemos que esta vez no sea la excepción.
2: ¿Cuál es la agenda que van a manejar? ¿Podrían ayudarnos para el día 29?
1: Bueno, los animales ingresan el día 29, no, el día 28, viernes 28. El día 29 ya iniciamos con lo que es el juzgamiento. Y por la tarde igual vamos a tener también la subasta, o la sábado noche. Y el domingo, pues ya lo más expectativo, pues, que es el concurso, el show en lo que van a participar los animales prácticamente que han quedado en primer lugar.
2: ¿Cuántos inscritos hay en este momento?
1: Bueno, al momento estamos participando todos los socios, realmente el espacio nos queda muy corto, pero estamos ya casi cerca de los 200 ejemplares. Entonces eso realmente, la Feria Blanca ha ido creciendo y creo que posteriormente igual pues nos va a ser necesario ampliar el espacio para que participen más ejemplares.
2: Me siento
3: Muy buenos días a todos. Primeramente agradecer a la Asociación Charolais por la invitación a este magnífico evento y a los medios de comunicación que dan realce también a esta feria. Nosotros como agencia estamos apoyando también dando directrices sobre medidas sanitarias para que se realicen de la mejor manera este tipo de eventos. Es importante manejar la sanidad animal aquí en este tipo de eventos. Hemos hecho ya una preinspección al recinto ferial para que todas las medidas de bioseguridad se cumplan y que el evento se lleve de la mejor manera, ¿sí? Entonces, los animales han presentado sus análisis de brucelosis y tuberculosis. Entonces, estamos completamente complacidos de que esta feria se está llevando con las medidas de bioseguridad excelentes, ¿ya? Entonces, nosotros con el contingente técnico también estaremos apoyando el 28 con el ingreso de animales, viendo que se lleve de la mejor manera. E igualmente, en las salidas de animales también estaremos como agencia dando el acompañamiento técnico.
2: ¿Qué han tenido que cumplir la protección en este caso, la zona de seguridad? En este caso, ¿hay un área de donde por ejemplo le realizan el chequeo, la magnet y todo esto a los animales que vienen y el registro también de la documentación que tienen que estar?
3: Exacto, nosotros manejamos las medidas de seguridad, ponemos un checklist en el cual deben cumplir la feria con las medidas de seguridad, dentro de ellos está el embarque, el desembarque, las vías de movilización que deben llegar los animales, los análisis de laboratorio que sean libres de brucelosis y tuberculosis, todo ese tipo de documentación y análisis nosotros como Agencia de Regulación y Control de Riesgos Sanitario verificamos que estén en lo correcto y cumplan la normativa legal vigente. Entonces, con ese tipo de contingente se garantiza que también los animales de otros predios no se contaminen con enfermedades, no sean un foco de infección. Entonces, ese es nuestro trabajo de velar por la sanidad de los animales.
2: El atractivo principal, claro, es el mercado de plata,
0: porque muy buenos días a todos los medios de comunicación. Aprovecho el espacio para enviar un fraterno saludo a todos quienes conforman la Junta de Ley del Ecuador. Un saludo a todos los ganaderos del país. En esta 14ª feria, pues se viene un evento muy carismático, un evento que engloba tanto la parte técnica como la parte turística. Dentro de la feria, pues estaremos compartiendo el día sábado y domingo, dos días intensos donde tenemos varias actividades para toda la familia. Nosotros nos enfocamos en una feria técnica, por lo cual vienen jueces internacionales. Tenemos el juzgamiento, tenemos dos días de juzgamiento en las categorías Full French, Pure Breed. También vamos a tener lo que es un festival del asado, cerveza artesanal, música en vivo, música de DJ. Vamos a compartir con nuestros auspiciantes, tenemos varias casas comerciales que nos visitan de todo el país. Estas casas comerciales nos traen lo último en tecnología, lo último en medicina veterinaria. Hemos dado la apertura a nuestros emprendedores locales, provinciales, nacionales, que también nos van a visitar, pues vamos a tener gran variedad de productos, comestibles, textiles, comerciales, entonces para que ese día la gente se pueda distraer. Y sobre todo para todos los ganaderos que nos visitan, pues tendremos la mejor genética del problema, que ellos puedan apreciar. Tenemos muy pocos, realmente ya casi nada, nos está quedando bastante corto el recinto ferial, pero de seguro podremos apoyarles con algún espacio a las personas que quieran participar. Y para la gente que le gusta el tema del toro de pueblo, pues también tendremos ahí un taurino para que la gente pueda disfrutar.
4: Para terminar las palabras del ingeniero, va a ser una feria que pueden ir en familia, una feria familiar. Pueden disfrutar de lo que es ganadería, emprendimientos y todo en general. Respondiendo a su pregunta, vamos allá. Voy a ser concreto. Lamentablemente, con el Consejo Provincial hemos venido ya un año, pues, entregado oficios, documentos van, vienen, hemos esperado, ha habido ofrecimientos, un poco temas económicos, pero hasta el día de hoy no se ha manifestado. La verdad, creo que somos una provincia ganadera y todo el mejor ganado de la provincia se concentra en esta feria. Vienen ganaderos de la provincia y de todo el país, pero lamentablemente no hay apoyo contundente por parte de la prefectura. Lamentablemente, lo tengo que decir. La asociación es no política, nosotros no tenemos ningún interés político con nadie. Eso es nuestra normativa, es parte de nuestro reglamento. No tener convenios políticos con nadie. Pero pienso que debería ser, debería haber un apoyo contundente. Sí, exactamente. Toda la feria va subsidiado el 70% por la asociación de autogestión. En una parte nos está ayudando también la municipalidad de Cantón Morona, el ingeniero Francisco Altamuno, hay que ser claro, le doy las gracias públicamente, que nos va a ayudar también. Estaríamos concretando unos detalles más, creo que con eso ya terminaríamos, pero hasta el día de hoy la feria
0: se lo hace con fondos propios, diría, y una parte del apoyo con la municipalidad de Puerto Morelos.
2: ¿Cuánto es la inversión que

0: Parece año
1: En realidad, nuestra feria cada año nosotros tenemos un costo alrededor de 30 mil dólares, nos cuesta cada feria. Entonces, si bien es cierto, como mencionaba en forma de broma, me toca cobrar hasta las piedras que están ahí, porque no hay dinero. Y si analizamos cuál es el beneficiario de todo esto, son los ganaderos. Nosotros producimos genética, pero esta genética élite, ¿hasta dónde va? A las fincas de cada ganadero. Entonces, ¿qué van a hacer ellos? Van a producir animales de mejor calidad, con mayor rendimiento a la canal, mayor carne. ¿Y dónde termina eso? En la meta de nosotros. El festival parrillero y todo. ¿Dónde inicia? Donde nosotros.
0: Pero
1: Así va la cadena.
0: no es la del sector ganadero,
1: Sí.
0: como usted antes dijo, el sector ganadero es un sector que
1: Claro, si bien es cierto, nosotros vivimos ya trabajando en estos 14 años. Se inició alrededor de 12, 13 entonces con los fundadores. No estoy mal, bueno, algo se me va por ahí en un detalle, creo que 15 era la base. Iniciaron con 15. Se ha invertido mucho dinero en el tema publicidad para estar donde estamos ahora. Llegamos ya a la 14ª Feria Blanca y vienen ganaderos de todo el país. Estoy hablando de todo el país. No solo ganaderos, también viene gente aparte de su casa a la feria. Entonces nosotros no solo atraemos ganaderos, sino también turistas de otras ciudades que vienen a visitarnos. Entonces ocuparán hoteles, ocuparán restaurantes. Entonces nosotros también ayudamos a la economía local. Ya tuvimos una feria en el Cantón Guamboya, donde sí, en verdad se dio bastante duro. Por ejemplo, estaba a agotar los pocos hoteles que había en Guamboya y Pablo VI, no había dónde poner el pie ahí. Prácticamente fue una fiesta grande. Exacto. Nosotros a donde nos apoyen, nos damos el evento de feria y van a llenar te van a hacer conocer más. Nosotros no es solo Feria Blanca, también es publicidad que llevamos. Entonces, si hay alguien que nos auspicie, lo haremos.
0: ¿Cómo está el tema de entradas? ¿Qué hacer de las puertas? También el tema de costos, ¿cuál es el trabajo o el trato que van a tener los medios que llegan a discutir?
1: Para los medios de comunicación tenemos la apertura, pueden ingresar, ahora también les haremos llegar los cortesías por acompañarnos en esta ocasión. Los precios son bastante módicos, nosotros hemos pensado bastante, bastante en lo que es el público en general. El precio de las personas adultas es $2.50, es un precio bastante accesible. Niños hasta los 10 años, $1.50 y menores a 8 años. Va a ser la entrada completamente gratuita. Entonces pueden venir y disfrutar de familia. La feria es de ustedes, la feria es para ustedes.
2: Pues no, sí, algo quería contar, compañero, pues realmente no hay ese apoyo contundente de las instituciones públicas que tienen competencia. Y si bien es cierto que Morona Santiago está catalogado como que en donde encontramos la mejor genética, la raza Charolais y otras razas también, pero es inversión privada, es inversión privada. Realmente yo creo que poco o nada se ha hecho de las instituciones públicas. Entonces realmente eso es por eso, nuestra preocupación de que nosotros como asociación tenemos que defender nuestra actividad, nuestro potencial genético que tenemos. Y realmente, pues como decía compañero también, las ferias demandan de recursos, demandan de recursos. Y yo creo que una feria baratita, estaríamos hablando de 30 mil dólares, 30, entonces, lo cual nosotros hacemos un esfuerzo bien grande con la finalidad de promocionar la raza, posicionarnos también como la mejor carne, pues. Pero realmente los aplausos se llevan a las autoridades, la prefectura, ¿y qué ha hecho por nosotros? No. Entonces realmente los aplausos tenemos que llevarnos nosotros como ganaderos, como criadores, como emprendedores. Las cosas hay que decir claras. Las cosas hay que decir con plena claridad. Muchas gracias.
0: Entonces, una vez más,

0: costos bastante módicos de entrada, nos hemos preocupado por todo. Ya, quiero hacer una cordial invitación a todo el país. ¿Por qué a todo el país? Porque somos Asociación Charolais del Ecuador. Hago una cordial invitación que nos visiten a nuestra fiesta, a nuestra 14ª Feria Blanca, que va a realizarse el 29 y 30 de agosto en el recinto ferial del Centro Agrícola, ubicado junto al Colegio Nacional.
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